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Andala, me gusta, ¿eh? Para que me guste. 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

0: Guatemala!
1: Ah, olha, finga! Aqueles padrinhos tunaram! Jamais visto!
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